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0: tenemos las 5 de la mañana, 19 minutos, 5:19. Mi gente, buenos días, Dios los bendiga en este nuevo amanecer.
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0: oyente. Saludo a todos los madrugadores de Ifagué. Dios los bendiga en esta buena mañana. Fuerte abrazo. Son las 5 de la mañana, 42 minutos con Olímpica.
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Hoy en día el mundo parece volverse más oscuro. Sí, noticias desalentadoras y una falta de valores. Y cuando eso pasa, es fácil sentir que nuestra pequeña luz no hace ninguna diferencia. Pero recuerda esto, la luz más pequeña siempre vence a la oscuridad más densa. Jesús no nos pidió que fuéramos jueces del mundo, nos pidió que fuéramos la luz del mundo. Una lámpara no brilla para que la vean a ella, sino para que otros puedan ver el camino. Tu integridad en el trabajo, tu paciencia con tus hijos y tu palabra de aliento a un desconocido son destellos de la gloria de Dios. Por eso, no subestimes el poder de un acto de bondad. Quizás tú eres la única Biblia que algunas personas van a leer en su vida. Tu vida es un mensaje, es una frecuencia espiritual que puede traer esperanza a quienes viven en la desesperación. No escondas tu luz por miedo al que dirán. Brilla con fuerza, brilla con la verdad, porque donde Dios te ha puesto, ahí es donde Él necesita que tú seas un faro. Tu influencia tiene un propósito eterno. Que Dios te bendiga inmensamente y que tengas un hermoso día agarrado de la bendición de Dios. Recuerda que Dios es bueno.

estamos en esta mañana especial a través de Olímpica Estéreo 94.3 Ibagué en este domingo. Hoy es un día importante, sin duda alguna, para nuestro país, lo que tiene que ver con elecciones presidenciales. Vamos justamente a estar ampliando esta información a través de Olímpica Estéreo 94.3 Ibagué para todos nuestros oyentes. Olímpica, una feliz mañana para toda la gente que sigue ahí conectada con nosotros. Y bueno, les cuento, oyentes de Olímpica Estéreo, que ya está todo listo justamente para esta jornada de elecciones en Colombia, elecciones presidenciales, sin duda alguna. La noticia del día tiene que ver con el día de elecciones, todo listo para esto, elecciones presidenciales. 41,4 millones de colombianos están habilitados. La registraduría aseguró que todo el material electoral ya fue distribuido y que no se prevén cambios en los puestos de votación. Las autoridades pues ya ultiman justamente todo lo que tiene que ver, porque en pocos minutos, por decirlo así, sí, 8 de la mañana, iniciará la jornada de la primera vuelta de las elecciones presidenciales, en la cual se elegirá al sucesor del presidente Gustavo Petro, y para las que están habilitados para votar, 41.421.973 personas, incluidas los residentes en el exterior. El material electoral ya está en todos los municipios de Colombia. No hay ninguna novedad que indique la necesidad de trasladar alguna mesa o puesto de votación durante la jornada de mañana, y pues esperamos que en las horas de la tarde tampoco, fue lo que dijo el registrador nacional Hernán Penagos. Para estas elecciones, la registraduría adoptó el lema "Dale tu voto de confianza al proceso electoral", en respuesta a las dudas de que el presidente Petro ha sembrado sobre la transparencia de las elecciones, alegando que no hay garantía de que el escrutinio no será alterado. Ante las críticas del presidente Gustavo Petro, Penagos dijo que no hay manera que un software pueda difundir información diferente a la registrada físicamente en las mesas de votación. Las elecciones en el exterior para 1,4 millones de ciudadanos se iniciaron el pasado lunes, y según la registraduría, de los 40 millones de colombianos habilitados para votar el día de hoy en el país, 20.5 millones son mujeres y 19,4 hombres. A lo largo y ancho del país fueron instaladas 118.346 mesas de votación en 13.489 puestos, de los cuales 6.010 están en áreas urbanas y 7.479 en el área rural, de cuya vigilancia y seguridad se ocuparán unos 248 mil miembros de fuerzas militares y de la policía. Son 11 los candidatos en la disputa. De los 13 candidatos que aparecen en el tarjetón electoral, solo 11 siguen en la carrera presidencial, porque en las últimas semanas se retiraron el exministro Luis Gilberto Murillo, el exalcalde Carlos Caicedo, ambos de izquierda, por sumarse a la candidatura del senador Iván Cepeda. También justamente se hace pues referencia a los tres candidatos que en este momento siguieron punteando todo lo que tenía que ver con encuestas, y es justamente Iván Cepeda, Abelardo de la Espriella y Paloma Valencia. Ninguno de ellos aparece en las encuestas con el caudal de votos suficiente para ganar en primera vuelta, por lo cual se requiere la mitad más uno de los votos en unas elecciones en la que la participación ronda el 54%. De confirmarse los pronósticos, será necesaria una segunda vuelta el próximo 21 de junio entre los dos más votados. Las elecciones tendrán una amplia supervisión de organismos nacionales e internacionales que, según la registraduría, serán uno de los principales mecanismos de acompañamiento y fortalecimiento de la democracia en el país. En total, 26 organizaciones y misiones internacionales con 1.500 observadores harán seguimiento a la jornada electoral del día de hoy, es lo que dijo el registrador Penagos. Así que todo está listo, la invitación obviamente está para que todo el mundo salga a votar, a cumplir con su deber. Elija a la persona que mejor considere podría administrar este gobierno, este país. Y lo más importante es que salga a votar. Ah, que es que no me gusta ninguno de esos, pues salga y vote en blanco. Es una forma también de demostrar que no está de acuerdo con las personas que están allí como candidatas, ¿no? Por otro lado, les contamos a esta hora a través de Olímpica Estéreo noticias locales,
que la Sexta Brigada suspende permisos para porte de armas en el Tolima. La Sexta Brigada del Ejército Nacional expidió la resolución 002 por medio de la cual suspende por término definido el porte de armas de fuego y traumáticas en los 47 municipios del Tolima y en la Dorada Caldas para las elecciones presidenciales de Colombia. La disposición rige para el departamento del Tolima y el municipio de la Dorada, el departamento de Caldas, que son jurisdicción de la Sexta Brigada del Ejército Nacional. Esta medida se aplicará, salvo las excepciones contempladas en la ley, entre las que se encuentran permisos expedidos a la Fiscalía General de la Nación, la Procuraduría General de la Nación, la Contraloría General de la República, el INPEC, Migración Colombia, la Unidad Nacional de Protección, la Dirección Nacional de Inteligencia, las empresas de vigilancia y seguridad privada y las misiones diplomáticas acreditadas en el país. Asimismo, la excepción cobija al personal activo y a los veteranos de la fuerza pública, así como a los profesionales oficiales de la reserva, entre otros. La suspensión de los permisos para el porte de arma de fuego y armas traumáticas en la jurisdicción señalada en la resolución y bajo las mismas excepciones desde las 8 horas de ayer, o sea, desde ayer sábado 30 de mayo 2026 hasta las 6 de la mañana de mañana, lunes 1 de junio del 2026. 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Recuerden que no hay servicio en las plazas de mercado el día de hoy, lo que han informado. Solamente entiendo que es en los pabellones. Me han informado que en los locales comerciales que no hacen parte de los pabellones oficiales de las plazas de mercado estarán al servicio común y corriente, es lo que me han informado hasta el momento. Seguimos acompañándolos a todos y cada uno de ustedes en esta jornada especial a través de Olímpica Estéreo, hoy domingo de elecciones presidenciales. 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

seguimos en esta mañana especial, hoy domingo de elecciones presidenciales. Mucha atención, oyentes de Olímpica Estéreo. Me han contado que ya hay algunos puntos de votación donde hay fila para, pues digamos que iniciar el tema de las elecciones. La tarea, sin duda alguna, es importante. Tu voto hace la diferencia y hoy es importante tener algunas precauciones a la hora de ir a votar, ¿no? Cuando usted vaya a votar, revise bien, que apunte bien su número de cédula. Pues la recomendación es salir temprano a votar. Si quiere, puede llevar su propio lapicero. Puede revisar su tarjetón que esté firmado por el jurado de votación. Marque solo una casilla. Doble su tarjetón e introdúzcalo en la urna. Reciba su certificado de votación y revise que sea el suyo y que esté firmado por el jurado de votación y que le estén entregando su cédula, la suya, la que le corresponde. Porque habitualmente para este día de elecciones, a veces cuando hay mucha gente y se confunden, terminan las personas con la cédula equivocada, no siempre, pero ha habido casos. Y pues esto genera ahí como el complique y demás. Así que verifique bien que le hayan entregado su cédula. No es como que la reciba y la guarde de una vez sin ni siquiera mirar. Porque a veces pasa esto, que no nos damos cuenta y nos entregan la cédula equivocada. Votar es tu derecho, hacerlo bien es tu responsabilidad. Así que pilas de una vez, la invitación para que estén ahí sin ningún inconveniente votando el día de hoy. Para los que me preguntan por el tema del parrillero, recuerden que el día de hoy está habilitado, no hay ninguna prohibición. Respecto a las alternativas o a las medidas para conservación del orden público durante elecciones presidenciales en Ibagué, en Colombia, pues vamos a hablar justamente por la Ciudad Musical de Colombia. La alcaldesa de Ibagué, en ejercicio de sus facultades constitucionales y legales, buscando obviamente el tema de las medidas para el día de hoy, decreta adoptar medida de orden público en el municipio de Ibagué con el fin de garantizar el normal desarrollo de elecciones presidenciales y vicepresidenciales primera vuelta para el periodo 2026-2030 que se llevará a cabo el 31 de mayo. Prohibir el consumo y expendio de bebidas embriagantes a establecimientos públicos, así como también el consumo en vías públicas en todo el municipio de Ibagué desde las 6 de la tarde de ayer, sábado 30 de mayo, hasta las 12 del mediodía de mañana 1 de junio. Las infracciones a lo dispuesto en este artículo serán, según objeto de correctivas, medidas correctivas por los alcaldes, inspectores de policía y comandantes de estación, de acuerdo con lo previsto en la ley 1801 de 2016 del Código Nacional de Policía y Convivencia. Atención, en el artículo tercero habla de restringir transitoriamente el sobrevuelo de aeronaves no tripuladas, es decir, drones, de que trata resolución 1983 de 2023 de la Aeronáutica Civil de la Unidad Administrativa Especial, salvo que dichos elementos de vuelo pertenezcan a la Fuerza Pública. En todo el municipio de Ibagué, desde las 6 de la tarde de ayer, sábado 30 de mayo, hasta las 12 del mediodía de mañana 1 de junio. Atención, otro de los artículos hace referencia a la prohibición transitoria de transporte de escombros, cilindro de gas, combustibles, sustancias peligrosas, líquidos inflamables, el transporte de artículos pirotécnicos, escombros y trasteos. Prohibir en la ciudad de Ibagué el transporte de escombros, cilindros de gas, combustibles, sustancias peligrosas, líquidos inflamables, transporte de artículos pirotécnicos, escombros y trasteos desde las 6 de la tarde de ayer sábado 30 de mayo 2026 hasta las 12 del mediodía de mañana lunes 1 de junio del año 2026. Artículo 5, prohibir la venta, el uso, el transporte de pólvora y o productos pirotécnicos, fuegos artificiales, farolillos, voladores o globos de cantoya y o globos aerostáticos en el municipio de Ibagué desde las 6 de la tarde de ayer sábado 30 de mayo 2026 hasta las 12 del mediodía de mañana lunes 1 de junio de 2026.
Artículo sexto, garantías de servicio de energía eléctrica. Los prestadores del servicio de energía eléctrica deberán adoptar todas las acciones necesarias para garantizar la prestación continua y en óptimas condiciones de este servicio antes, durante y después del certamen electoral, especialmente en los puestos de votación y en los lugares destinados a los escrutinios. Artículo séptimo, transporte. Los sistemas masivos de transporte y empresas de transporte público que cuenten con rutas, frecuencias u horarios autorizados en el área urbana, veredal o intermunicipales estará obligado a presentar, en este caso a brindar el servicio público de transporte como mínimo el 80% de su parque automotor el día de hoy, durante las horas establecidas en la votación. Parágrafo primero, únicamente podrán cobrar las cifras previamente fijadas por la autoridad competente. En el artículo octavo, prohibir el uso de propaganda electoral de las elecciones como la instalación de nuevos elementos publicitarios a fin de garantizar el acceso equitativo y transparencia del certamen electoral. Parágrafo, los partidos políticos, movimientos políticos, grupos significativos de ciudadanos, candidatos, candidatas al Congreso de la República y las consultas interpartidistas a celebrarse el día 8 de marzo de 2026 deberán desinstalar cualquier tipo de publicidad política en el espacio público y en la propiedad privada a más tardar el día del viernes 6 de marzo de 2026, esto en lo que tenía que ver con elecciones y candidatos al Congreso, ¿no? Pero dice para elecciones, no sé por qué hace referencia al 8 de marzo, yo creo que no actualizaron bien este parágrafo. La Policía Nacional deberá garantizar el cumplimiento de la del estipulado en el presente artículo. Por otro lado, dice prohibir la apertura y funcionamiento de sedes políticas en un radio de 200 metros a la redonda después de cada puesto de votación, tanto en zona urbana como en rural. Y artículo décimo, la vigilancia y control de este decreto estará a cargo de la imposición de sanciones y además las autoridades competentes estarán allí en el marco de sus competencias y su incumplimiento, ya lo saben, que dará lugar a las sanciones y medidas correctivas establecidas por la normalidad o la normatividad vigente. La vigencia del presente decreto rige a partir de su publicación. Publíquese y cúmplase. Fue firmado el 25 de mayo por la alcaldesa de Ibagué y el secretario de gobierno Francisco José Espina Costa. Son las 7 de la mañana, 32 minutos, por ende no hay restricción de parrillero, podrá transitar, ir a votar en compañía de su familiar en su motocicleta.

0: Bueno, con Olympic Estéreo 94.3 Ibagué, estamos en este momento listos prácticamente para que inicie el tema de las elecciones en la ciudad de Ibagué, en Colombia, obviamente, pero estoy hablando pues a nivel local. En este momento los bajos de la gobernación se encuentra la gobernadora, se encuentra justamente con algunos secretarios, con el secretario también de gobierno. Escuchemos un poco lo que dice el secretario de gobierno municipal.
1: Y a todos los secretarios de despacho que nos acompañan, a las instituciones de carácter nacional, local, a los observadores. La democracia más antigua y estable de Sudamérica hoy demuestra que sigue siéndolo. La institucionalidad hace presencia a lo largo y ancho de nuestro municipio. Como secretario de gobierno puedo dar fe que todos los puestos y puntos de votación ya tienen acompañamiento tanto de Ejército Nacional como de Policía. Nuestra Fuerza Aérea nos acompaña. De igual manera, llamar a la convivencia, a la tolerancia y a la tranquilidad. Su padre no va a dejar de ser su padre por una diferencia política. Ni los hermanos. Ni...
0: Bueno, vamos a verificar acá el tema.
1: La idea se define hoy en la fiesta democrática, el futuro del país. Pero su vecino no va a dejar de ser su vecino. Y ese es el llamado. Todo está dispuesto por parte de la institucionalidad, como muy bien han dicho hace meses. En ese orden de ideas ya le queda la tarea a los ciudadanos. La invitación es a ejercer el voto temprano en la mañana, sobre todo en nuestra ciudad de Ibagué, que tenemos un componente muy organizado de movilidad para evitar congestiones en los puestos de votación. De igual manera, la calificación de riesgo bajo del municipio no quiere decir que bajáramos los brazos. Se aumentó el pie de fuerza y llegaron el día de ayer. Ya hoy están disponibles en todos los puestos y puntos de votación. La invitación es tranquilidad, tolerancia y convivencia, a aceptar los resultados de esta fiesta democrática, porque más que una contienda estamos construyendo es país.
0: Bueno, pues ahí escuchaban ustedes al secretario de gobierno Francisco José Espina Costa. En este momento también pues hablará la gobernadora del departamento del
2: Cali. Buenos días a todos, a todas. Yo primero que todo quiero darle gracias a Dios por este día y por permitirnos estar aquí. Quiero saludar al comandante de la quinta división, el general Carlos Marmolejo, que nos está acompañando. Saludar al comandante del Cacón 4, al coronel Daniel Saque, al comandante de la policía del departamento del Tolima, John Vargas, al secretario de gobierno municipal, al doctor Francisco Espín, un saludo especial, a la procuradora regional del Tolima, Luisa Fernanda Barrios, un saludo especial. También saludar a los delegados de la Registraduría Nacional del Estado Civil, el doctor César Bocanegra, el doctor Luigi Barrero, a los delegados de la Presidencia de la República, un saludo también muy especial para ellos, a la delegada del Ministerio del Interior, Yitzi Becerra, al delegado de la Defensoría del Pueblo, Mauricio Gómez, que nos ha acompañado durante toda esta tarea, al coordinador de la MOE del Tolima, Camilo Cristian Martínez, un saludo también muy especial, Cristian, a la misión de observaciones de las Naciones Unidas que nos están acompañando, a los delegados de la Unión Europea que también han hecho un acompañamiento permanente durante toda la jornada que hemos tenido con las diferentes entidades. Hoy realizamos la instalación de esta jornada democrática enviando un mensaje claro al país. Y ese mensaje claro al país desde el departamento del Tolima es que aquí la democracia se ejerce con respeto, con garantías, con tranquilidad y con plena confianza en las instituciones. De ahí que se haya adelantado un trabajo articulado ya desde hace varios meses con las diferentes entidades, trabajo articulado que nos lleva hoy a manifestar que tenemos fuerza pública por cada uno de los rincones de este departamento, contando con más de 3.500 hombres del Ejército Nacional, más de 2.263 hombres de la Policía Nacional y un refuerzo por parte de la Fuerza Aeroespacial de 800 hombres que van a estar haciendo patrullaje y dándonos un apoyo permanente. Pero además de eso, vamos a contar en este departamento con 10.592 testigos electorales que también van a estar en cada una de las mesas de votación con el fin de brindar todas las garantías. Yo hoy quiero decirle a los ciudadanos que todas estas medidas se tomaron con una única finalidad, y es que ellos hoy se acerquen a las urnas y se acerquen con seguridad y sin miedo. A los ciudadanos les decimos: salgan a votar, salgan a participar de este proceso electoral. La democracia no se defiende solamente con discurso, la democracia se defiende participando, ejerciendo el derecho al voto, respetando las reglas y reconociendo que las diferencias políticas no pueden convertirse en una enemistad social, y eso queremos dejarlo absolutamente claro.
0: Bueno, pues ahí está lo que dice la gobernadora del departamento del Tolima, la doctora Adriana Magaly Matiz. Ya estamos a pocos minutos de iniciar la jornada electoral en Colombia, así que nos vamos justamente preparando para este momento tan importante en nuestro país. 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Ya venimos con más música en esta mañana.
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0: Olímpica, son las 7:53 minutos.
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0: pues en este momento también habla el presidente Gustavo Petro.
1: Cuenta los votos y da los resultados finales. Todo lo que no sea así es un desacato a la justicia. Y como para estas elecciones eso ya no sucedió, no hubo auditoría independiente de la ciudadanía y de los partidos políticos y candidaturas. Entonces yo le solicito a la ciudadanía, a partir del cierre de las urnas, estar en todas las 120.000 mesas de votación a lo largo y ancho del país, que este gobierno ha garantizado que se abran en sus puestos de predeterminados. No se ha cerrado ninguna, ministro, no se ha reubicado ninguna. Hemos garantizado entonces que la estructura total para recibir el voto ciudadano a lo largo y ancho del país se cumpla 100%, sin ningún obstáculo de por medio.
0: Bueno, pues ahí está, palabras del presidente Gustavo Petro frente a lo que tiene que ver con el día de hoy, esta jornada de elección aquí en Colombia, y que allá aquí en la Ciudad Musical de Colombia también la gente puede salir a votar. Recuerden que cuando asistan a el tema de las votaciones es importante que tengan presente verificar que le entreguen su documento de identidad, que no le van a confundir el documento. 8 de la mañana, 17 minutos. 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
4: Olímpica 850.

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Olímpica Estéreo, las 9 de la mañana, 15 minutos a través de Olímpica Estéreo. Avanzamos en esta jornada especial. Oiga, en este momento por acá me han preguntado bastante que si se puede llevar parrillero el día de hoy. Sí se puede, no hay ninguna restricción frente al tema de parrillero. También les cuento, oyentes de Olímpica Estéreo 94.3 Ibagué, que ya están habilitados los puntos de votación para los que quieren, obviamente, aprovechar para ir a votar tempranito. Por acá tengo un saludito especial para la chata en el barrio Ricaurte, que la quiero mucho, desde Barcelona, España. Un abrazo para ella. A ver, por acá también me preguntan que si hay ciclovía el día de hoy. No, no hay ciclovía el día de hoy por la jornada de elecciones. No hay ciclovía y tampoco hay servicio en las plazas de mercado de la 14, la 21, la 28, el Jardín y el Salado, para que pues lo tengan muy presente. A ver, a través de Olímpica Estéreo 94.3 Ibagué, sigo con ustedes compartiendo en esta mañana muy especial a través de Olímpica Estéreo para todos los oyentes que están a esta hora en sintonía. Recuerden, oyentes de Olímpica Estéreo, que no hay restricción de parrillero, no hay restricción de parrillero el día de hoy. Para los que siguen preguntando, no hay restricción. Así que téngalo muy presente, nuestros oyentes olímpicas, son las 9:17. Mientras tanto, mientras ustedes están hoy en jornada de votación, yo paso por acá a recordarles que pueden estar participando ya mismo. 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

0: seguimos en este Domingo Olímpica, acompañando a toda la familia Olímpica Estéreo, a todos nuestros oyentes Olímpica. Qué bueno que sigan con nosotros. A ver, la gente está participando con Olímpica Estéreo.
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0: Recuerden, oyentes de Olímpica, que ahí les llegan unas preguntas con selección múltiple. Por ejemplo, estoy viendo acá que escriben seleccionar estrato. Simplemente dan ahí donde dice seleccionar estrato y seleccionan el número. Ya sea 1, 2, 3, 4, 5, un ejemplo, ¿no? Oiga, además les tengo una invitación que, mejor dicho, no se pueden perder a los que les gustan los buenos conciertos, porque el próximo 6 estaremos con Olímpica Estéreo, el próximo 6 de junio. 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Esto será ya este sábado 6 de junio, o sea, esta semana, este sábado que viene.
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0: Vamos a tener también a MG La Máquina y por supuesto estará Elder Dayan Díaz para disfrutar el buen vallenato.

0: canten con nosotros allá en el concierto, en el Néctar Arena. Solamente escriba la palabra concierto, listo.
1: No me llama, no.
0: Solo concierto.
1: Y, ve y, yo, ¿qué haré?
0: Y ya, de una, entré a participar con Olímpica Estéreo 94.

94.3 iba a que escriban ya la palabra concierto, concierto, concierto. Escriba la palabra concierto con Olímpica Estéreo 94.3 Ibagué. Tenemos las 9:43 minutos. Ya fueron a votar pilas, pues vayan a votar tempranito.

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4: 9:51 minutos.

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Ahí está el Cachipay con Olímpica Estéreo. Nos vamos preparando, es que ya viene, ya se acerca. Estamos listos para lo que se viene en mitad de año. Sabemos que este año el Festival Folclórico va a tener así como

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en este momento nuestros oyentes están participando porque arrancamos mes con conciertos. 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

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Tenemos las 10:39. Seguimos acompañándolos a todos ustedes en este domingo de elecciones y también domingo de especial con Olímpica Estéreo, porque estamos preparándonos para lo que se viene de este festival folclórico. Va a estar buenísimo, mejor dicho, de no perderse, con Olímpica 94.3. 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

este concierto que va a estar muy bueno, realmente va a estar buenísimo. 6 de junio. Ah, Mariana, que yo quiero boletas fácil. Escríbame ya mismo la palabra concierto. Escríbame ya mismo la palabra concierto al WhatsApp Olímpica. ¿Cuál es el número del WhatsApp de Olímpica? Pilas, apúntelo si no lo tiene guardado. 320-6716-943. Se lo voy a repetir más despacio. 320-67-16-943.

esa manera con Olímpica Estéreo le vamos a estar enviando justamente pues, la invitación para que se registre y disfrutar en vivo de Juan Carlos el Andariego, Elder Dayane, MG La Máquina y muchos artistas.

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Nos acercamos al mediodía del Domingo Olímpica. Muchos están aprovechando para ir a votar. Un saludo grande y especial para toda la familia Olímpica. Recuerden, oyentes de Olímpica Estéreo, que en este momento ustedes están participando con Olímpica Estéreo 94.3 Ibagué. Recuerden que están participando, pues, fácilmente. Simplemente tienen que escribir la palabra bolirrana, por ejemplo, los que quieren participar por la bolirrana de Olímpica Estéreo, que tiene todos los logos de Olímpica. Oiga, esto está buenísimo. Pueden escribirme ahí a través de Olímpica Estéreo 94.3 Ibagué la palabra bolirrana y con mucho gusto, con muchísimo gusto, pues ahí vamos a estar acompañándolos, entregándoles toda como la información básica para que puedan participar por esta bolirrana de Olímpica Estéreo 94.3 Ibagué. Así que pilas, oyentes, de una vez, mejor dicho, quedo atenta para que ustedes participen con Olímpica. La

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4: Olímpica Estéreo, 1:53.
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Ya tenemos la 2 de la tarde, 11 minutos, 2:11 a través de Olímpica 94.3. Una feliz tarde para todos nuestros oyentes de Olímpica y que están conectados en esta buena tarde. Hoy 31 de mayo, finalizando ese mes, el número 5 de este año 2026. Y obviamente hoy con un día bastante especial para nuestra democracia, para nuestro país, para Colombia. Y es que hoy estamos de elecciones 2026. Y bueno, precisamente pues a través de Olímpica 94.3 se van preparando porque esta tarde vamos de elecciones y vamos a elegir esas canciones que tanto nos gustan a través de Olímpica 94.3, así que se van preparando porque hora tras hora estaremos con un ring Olímpica para que ustedes también hagan parte pues de ese ejercicio de elegir bien, ¿no? A través de Olímpica 94.3, así que una feliz tarde para todos nuestros oyentes que ya empiezan por acá a llegar a la sintonía, empiezan a decir presente con Olímpica 94.3. Y bueno, pues de una voy a habilitar el WhatsApp Olímpica, vamos a ver quién está por acá diciendo presente con Olímpica 0. Soy Julián Ampudia, bajo la dirección y programación de Gianmarcelo Jiménez, y con el permiso, papito Dios, diciéndole feliz tarde, bienvenidos. Aquí estamos en esta web.

0: La tarde con Olímpica Estéreo 94.3. ¿Quién está por acá diciendo presente con Olímpica Estéreo? Oiga, déjenme saludar por acá a mi amiga Aleja Barona. Ahí está también en sintonía con Olímpica. Ya ahorita la escucho, no sé qué me dijo, pero ahorita la voy a escuchar. Ahí está diciendo presente con Olímpica Estéreo 94.3. Qué bueno, vamos a ver que ahí está escuchando Olímpica Estéreo. Digamos que sí. Ahí vamos bien. Bueno, esperando lo prometido, ¿no? Así que un abrazo muy grande. Bueno, por acá me voy con oyente a través de Olímpica Estéreo. Estoy que a la otra. No. Ni pa' qué leo lo que se está escribiendo esta mujer, ¿ah? No. Ni pa' qué les leo. Bueno, voy por acá con oyente a través de Olímpica Estéreo 94.3. Hola, Felix Arde.
1: Soy el que le pongo el swing. Hola, barbadito. Hoy no llueve porque hoy está haciendo un calor.
0: Hoy es el mejor dicho.
1: Oye, bueno, y pronostique quién es que va a ganar. Usted que le gusta pronosticar. Pero hoy no llueve, hoy está haciendo mucho calor, mucho sol. Barbadito, hoy estoy escuchando la viejita de Miriam. Está muy buena la programación. Se paga, siga poniendo buena música.
0: Claro.
1: Bailar a Miriam aquí solita.
0: Claro que sí, un abrazo. No, ¿cuál solita? Vamos a bailar los dos. Vamos a bailar esta tarde. Ustedes allá detrás del radio y yo acá, mejor dicho, me emparrando también con ustedes. Por favor. Bueno, muy bien, a través de la Olímpica 94.3. Bueno, póngale cuidado. Por acá dice presidente del barrio Uribe, Daisy Vargas. También un abracito para Daisy. Bendiciones. Gracias por escuchar Olímpica Estéreo. Van a decir desde qué barrio. Están por acá conectados con Olímpica.
2: Uribe, el tranco está subiendo. El tranco está lleno. Pero está fuera. El tranco subiendo.
0: Bueno, sí, el tema de la movilidad hoy puede ser, digamos, hoy puede presentar novedades porque sabemos que muchos están saliendo a votar. Entonces me van a comentar de pronto cómo está el tema de la movilidad también. Si de pronto hay congestión vehicular en alguna zona de la ciudad, pues ahí me van comentando a través del WhatsApp Olímpica. Listo. 2 de la tarde, 15 minutos, 2:15 a través de Olímpica Estéreo 94.3. Oiga, a propósito, me van a comentar si de pronto hay. Ah, bueno, no, me van a comentar si ya salieron a votar. Cuénteme, ¿cómo le fue votando? ¿Ya salieron a votar o qué? Me van a comentar. Solamente hasta ahí, no me vayan a decir por qué, porque me van a calentar el parche. Entonces, por favor, eso sí, no les puedo preguntar por quién votaron. Pero solamente me van a comentar si ya votaron, si de pronto había mucha fila, si por el contrario estaba solo. Yo fui a votar y la verdad, pues, no, fue súper rápido, no había ni fila ni nada. Me fue bien, digamos, votando. Hola, Felix Arde, ¿quién está por acá?
3: Muy buenas tardes, Olímpica. En total sintonía, Pedro, salgo de aquí el barrio de la Francia. Que ganemos el mejor. Gracias por este calor que nos está dando, Dios santo. Feliz fin de semana.
0: Está haciendo calorcito, ¿sí o no? Apenas estuvo para unas. Ay, mentira, no, mi tanis, estamos en ley seca, ¿verdad? No. Hoy no puedo repartirles, no. No. Omitan eso. No hice nada. No de esta penada, solo una limonada que traía por acá yo. Oiga, saludos por acá para Vivi, para David, para Colombia. Un abrazo desde el sector del barrio Ambalá. También ahí están en sintonía con Olímpica Estéreo 94.3. A ver, dice por acá desde Modelia, también diciendo presente con Olímpica Estéreo. Una Felix Arde. Hola, Felix Arde, ¿quién está por acá?
4: Oli, presente. Ya fuimos a votar y bien.
0: Ah, bueno.
4: Bien organizado en el SENA.
0: En el SENA, ok. Oye, ¿no había mucha fila o algo así? Cuénteme, sí, de pronto les tocó hacer mucha fila. A ver, por acá, oyente, hola, Felix Arde.
5: Bienvenido a Olímpica, muy buenas tardes. Bendiga a todo el equipo de trabajo. Ya ejercimos nuestro derecho al voto.
0: Qué
5: a la
0: bueno,
5: democracia.
0: Bueno.
5: Muy temprano, sin fila ni nada.
0: Ah.
5: Y ojalá Dios nos permita que sea presidente.
0: No me digan por quién, hombre, no me calienten el parche de esa manera, hombre. Bueno, tengo por acá un saludito de cumpleaños, dice por acá, dice un abrazo para todos ustedes, quiero felicitar a Milena Lozada de parte de sus hijos Nicolás y Juan y su esposo Diego. Te amamos mucho y damos gracias a Dios por tu vida, feliz cumpleaños, te amo mamá, tu hijo Nico, ahí está el saludo especial a través de Olímpica Estéreo para Milena Lozada, también de parte de la familia Olímpica le enviamos un abrazo muy grande, bendiciones, un feliz cumpleaños de parte de Olímpica Estéreo 94.3. Hola, feliz tarde, quien está por acá también diciendo presente con Olímpica, hola.
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0: Eso.
6: Tal cual.
0: Tal cual. Oiga, muy bien. Un abrazo muy grande. Bendiciones. Que lo limpique 94.3, tengo por aquí también más oyentes. Hola, feliz tarde.
7: Bueno, buenas tardes, señor Violín.
0: Sergio ya votó,
7: la
0: vea.
7: Mejor, la Sergio mejor. Voto, bueno, hermano, ya votamos, ya votamos.
0: Ah, bueno, muy bien, excelente.
7: Ya votamos.
0: Parece muy bien. ¿Qué tal? ¿Cómo me le fue?
7: El voto fue secreto.
0: Tiene que ser secreto.
7: El voto fue secreto.
0: No, por lo menos acá tiene que ser secreto.
7: Le colocamos la raya al tigre.
0: Ave
7: fue
0: María.
7: Secreto, secreto.
0: Ave María, le estoy diciendo que secreto no me caliente el parche, que me favor. Venga, van a comentar. Vea, solamente le voy a preguntar, ¿cómo le fue votando? Si había filas, si había afectado mucha gente, si se demoraron, si por el contrario fue bien. Van a decir de pronto en qué institución fueron a votar, en qué punto. Eso también me pueden comentar, ¿listo? Pero pues omitamos esos comentarios de que yo voté por no sé quién y de cuándo, por favor. Todos votamos por su candidato, es verdad, es por un candidato, el candidato que uno tiene ahí apoyando, ¿no? Pero pues... Pero no se puede decir, hola.
8: Ya votamos, ya votamos, ya votamos por Alcibiades.
0: Bueno, ya es diferente. Ya, eso es otra cosa. Bueno, muy bien, tenemos las 19 minutos en Olimpíada, Serena 24.3, que estamos acompañándolos en esta tarde. Ya sigo por acá con más oyentes, bueno, entonces de voz. A través de Olimpíada, se van a decir, ¿cómo le fue votando? ¿Listo? No me van a decir por quién, eso sí les encargo, no me van a decir por quién votar. Pero sí me van a decir cómo le fue votando, ¿listo? Y si había mucha fila o cómo estaba el panorama hoy para votar. Y recuerden que en esta tarde nos vamos de Reina Olímpica porque estamos de elecciones olímpicas.

0: que sería, tenemos las 2 de la tarde, 39 minutos, 2:39, antes de irnos con el primer ring de la tarde, tenemos por acá saludar a más oyentes que nos vienen por acá reportando sintonía a través de nuestro WhatsApp Olímpica. Hola, feliz tarde.
1: Juli, Juli, buena tarde. Juli, Juli, aquí con la camiseta puesta de Colombia y por Colombia. Ya votamos, Juli, Juli, ya hicimos el deber. Porque el cambio es como dicen por ahí, el cambio es hoy, ahora. No mañana ni después. No podemos seguir con lo mismo, ah, Juli, Juli. Y está, pues está aquí una palaza, aunque estamos sí, en la ICK,
0: estamos
1: Juli,
0: en la ICK, Juli, hombre. En casa de venga, pero no me dijo cómo le había ido votando. Yo necesito que me digan cómo le fue votando. O sea, había mucha fila, mucha gente. Si sí, alguna novedad de pronto. Eso es lo que necesito. Hola.
2: Ya fui voté, jefecito, ya fui voté. Había como 6 filas ahí, yo voté por todos para que ninguna va a pelear. A todos les di mi voto de confianza.
0: Y no falta, ¿verdad?
2: Hola, Juli, Juli, Juli, Juli, Juli. Buenas, buenas.
0: Ya, buenas.
2: Ya votamos también, ya votamos. Sí, señor, el voto es secreto, pero estamos firmes por la patria.
0: Ay, María, pues. Hola, feliz tarde.
2: Para nada, para nada. En el barrio Santo Fino, total, total. Despejado todo. Votar en calma, se votó en calma. Ah, despejado bueno, todo. No mucha multitud. Gracias, Olímpico.
0: Sí, vea que cuando yo voté tampoco fue. Ya, así que llamó multitud en filas. No, fue más bien súper rápido. Fue.
3: Juli, Juli, Juli, Juli, buenas tardes. Pero esa limonada no da espuma. Juli, Juli, ya votamos esa mañana temprano. El voto eso fue secreto, gracias a Dios. Fue un buen desayuno con unas buenas azucaritas.
0: Hola, feliz tarde.
4: Hola, Juli, Juli, buenas tardes.
0: Buenas tardes.
4: Esta mañana me levanté y madrugué a ejercer mi derecho de votación. Había harto movimiento en el punto de votación. Había mucha gente votando el día de hoy.
0: No, no, mijo, ¿dónde? ¿Qué punto? El punto sí lo pueden decir. Si ve que es que dicen lo que no me pueden decir. Diciendo que me cuente cómo les fue, eso incluye pues que me gané la institución donde fueron a votar, si había mucha fila, cómo les fue, cómo los atendieron, cómo los recibieron, todo eso.
2: Tío Juli, buenas tardes, con Popular de Vargas. Yo decidí a votar. Nada más tenemos que votar por Alcidia Trotsky. Voté por Alcidia Trotsky. Y es un voto a Trotsky.
0: Un abrazo, saludos, bendiciones, gracias por escuchar Olímpica Estéreo 94.3. A ver, por acá también, más oyentes reportando sintonía con Olímpica Estéreo. Hola, feliz tarde.
5: Juli, Juli, que esté muy bien. Voté en la cooperativa para el cambio de este país. Mi mamá me preguntó cuando llegué a la casa que si yo ya voté, ella me decía de pequeño, tigrillo, y ahora ya como tengo 40, me dice, tigre, sirve por la patria.
0: 43 minutos, 2:43, que no le impique serio. Hola, feliz tarde, ¿quién está por aquí?
6: Juli, Juli, Juli, Juli, buenas tardes, Juli, Juli, Juli, Juli, aquí saliendo tarde el INEM. Juli, Juli, mi voto es secreto, yo voté por el primero que estaba ahí en el tarjetón, yo no sé quién será ese man, pero va a ganar en primera ronda, pero es secreto mi voto, Juli, Juli.
0: Serena 94.3, que estamos acompañándolos en esta tarde. Ya venimos con el Ring Olímpica preparados. Iniciando ahora, nos vamos con ese Ring Olímpica para que ustedes participen votando también a través de Olímpica Serena. Ya votaron entonces por allí en las instituciones. Ahorita van a votar en Olímpica Serena.
7: Sí, Olímpica, ya votamos. No hubo tanta fila, estuvo bien. Y que rime y que se pueda.
0: Ah, bueno, muy bien. También es secreto, ¿sí o qué? 2:43 minutos con Olímpica Serena 94.

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4: Ya tenemos las 2 de la tarde, 52 minutos, 2:52. 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
1: Minutos 39 a través de Olímpica y 94.3. Bueno, estamos a 50 minutos. A 50 minutos de que cierren las urnas en Colombia. Hoy día de elecciones presidenciales 2026. Ya estamos a 50 minutos de que cierren las urnas. Ustedes nos sigan por aquí comentando cómo les fue votando, ¿no? Los que ya fueron a votar, los que tienen la oportunidad ya de ejercer su voto. Por aquí, ¿qué me hicieron la feliz tarde?
2: Hola, Juli. Cordial saludo, mi hermano.
1: Hola, buenas tardes.
2: Yo voté en la Universidad Antonio Nariño esta mañana sobre las 9:30.
1: Sí, a temprano.
2: Total despliegue de seguridad, policía, gaula, ejército, CTI. El voto es secreto, pero cuando yo estaba votando, pasó algo blanco y me asustó. Pasó volando y me asustó. Muchas gracias, feliz tarde.
1: Listo, muy bien. Ahí entendí. Hola, feliz tarde.
3: Juli Juli, reportando sintonía, ¿no? Con 94.3 Olímpica Estéreo, la emisora del primer lugar de sintonía, la original, más escuchada, Juli Juli, el barbadito del amor. Ya, Juli Juli, ya metimos el dedo hasta la nuca, hermano, hasta la nuca. Juli Juli, bendiciones y bendiciones para toda mi familia. Olímpica Estéreo para mí, para mi tigre, para el frío. Gracias,
1: eso,
3: gracias.
1: Pero ¿dónde tengo que votar? ¿Cómo le fue?
4: Ya, Juli Juli, buenas tardes, Juli Juli. Yo también le digo que la, aquí en la...
1: ¿Qué, dónde?
4: La esquina de aquí de las monjas, yo le por la...

0: tarjetón. Con este vamos a ganar, si Dios quiere. Se va a mejorar. ¡Colombia!
1: Bueno, muy bien. Ahí está, me van comentando dónde votaron, cómo les fue, pero no me digan por quién, no me digan por quién votaron. Dice, por favor, me van a decir por quién votaron. Hola.
2: Hola, Olímpica. Buenas tardes, con Pedrito. Yo sé que el voto es secreto, pero yo no sé, hoy parecía 31 de octubre. Yo estaba disfrazado de tigre.
3: Juli, ya votamos. Votamos por el cambio. Votamos por Juan Carlos Zaravata, presidente, y el Sertayán Díaz, vicepresidente de la Pola.
1: Esto, bueno. Listo, muy bien. Hoy, a propósito de votar así por artistas, nos vamos con Rino Olímpica, ¿les parece? Vamos a votar también acá en Olímpica Estéreo, obviamente, hoy. Vamos con Rino, no es habitual, pero hoy lo vamos a hacer. Hoy es día de elecciones con Olímpica Estéreo 94.3. A ver, por acá. Uy, ahí tranconcito, a ver dónde. Este es como por la Pedro Tafur, ahí en el Champañat, ¿no? Creo que también está tránsito por ahí, pero como reposando. Ah, sí, bueno, hay tranconcito, pues no, así enorme y está andando, mejor dicho, pero hay bastante congestión ahí por la Pedro Tafur, según veo las imágenes, ¿no? A ver, por acá a través de Olímpica Estéreo 94.3, más oyentes también. Hola, feliz tarde.
4: Juli, no sabía por quién vota y voté por el primero que está en el tarjetón.
1: Ok, pero no me contó dónde votó, cómo le fue. Cuenten, ¿ah? Pues, cómo le fue, si había alguna novedad o algo así. Bueno, mientras tanto nos vamos con el Rino Olímpica. En Olímpica también votábamos hoy. Vamos a votar por la canción favorita. ¿Cuál quiere que gane? ¿Por cuál va a votar? Así que... vamos entonces con el Rino Olímpica, y es que nos vamos con Valleratico, ¿les parece? Por acá nos vamos con esta primera canción, lo hacen los Diablitos, se llama Novios Cruz.

Listo, ahí es la primera canción. Y se enfrenta a la segunda canción, al binomio, con esta canción que se llama No Puedo Olvidarla, del Binomio de Oro. Esa es la segunda canción. El amor.

0: Bueno, muy bien, vamos entonces, tarde de votaciones, el Olímpica de Cero, vamos a hacerlo breve, listo, rapidito, eso es, mejor dicho, chan con chan, vamos por acá, oyentes, hola, feliz tarde.
1: Hola, Juli, por la suya, por la dos, Juli, Juli,
0: por la dos. Ok, listo, arranca el voto por la número dos. ¿Por qué más, oyentes, hola, feliz tarde?
1: La segunda, Juli, Juli, la segunda.
0: La segunda, listo, muy bien, ahí está, más oyentes, a esta hora con Olímpica, hola, feliz tarde.
2: Juli, Juli, muy buena tarde, Juli, Juli, por la primera, Juli, Juli, muy bonita.
0: Dos cruzados, ok, eso, muchas gracias, bendiciones.
1: Hola, Juli, la segunda.
0: Ok, listo, por la número dos. Más oyentes, también, hola.
1: Juli, Juli, mi hermano, por la del binomio de oro y América, la Universidad del Vallenato.
0: Listo, que suene, hola.
3: Hola, Juli, Juli, buenas tardes, voto por la segunda, bendecida tarde para todos.
0: Bendecida tarde para ti también, un abracito muy grande, hola.
1: Guri, por la dos, pero no se puede de la Francia, por la dos.
0: Por la número dos, ok, listo.
1: Juli, la dos.
0: Número 2, ok, muchas gracias. Para que tengamos oyentes, hola.
3: Hola, Juli, Juli, yo voto por las novias cruzadas del Juli, Juli del Barbadito.
0: Listo, muy bien, por la número 1. Ok, por acá más oyentes, hola, Brizard, ¿quién está por acá?
1: Juli, Juli, buenas tardes, por la primera.
0: Por la primera también, novios cruzados, listo. Esa. Más oyentes, hola, Brizard.
3: Hola, Juli, Juli, buenas tardes, por la 2.
0: Ok, por la opción número 2, la del binomio. Hola, feliz tarde.
4: Juli, Juli, los dos son un clásico, clásico. Juli, Juli, pero voy con mi gordito de oro, ¿yo?
0: Pues ahí sí que, ¿cuál? No, mi hijo, no, si así estamos votando, mejor dicho, no me quiero imaginar las votaciones reales, ¿sabes? A ver, por acá, oyente, hola.
5: Hola, Juli, Juli.
0: Hola, ¿cómo estás?
5: Espero que aún te recuerdas de mí.
0: Pero por supuesto.
5: Yo sí me acuerdo de ti.
0: Claro, sí.
5: Hoy día, desde

0: y obviamente enviarnos el audio, que además no te había escuchado hace mucho, ¿no? Pero bueno, me alegra saber que ahí estás de regreso con Olímpica. Hola.
1: Por la dos.
0: Ok, listo, por la número dos. Oyentes, hola, feliz tarde.
2: Juli, buenas tardes.
0: Juli Fernández
2: de la Mancha
0: Amarilla.
2: Por la 2, por la
0: 2,
2: por la
0: 2. Listo, muy bien, por acá más oyentes, hola.
3: Hola, Juli, con Hernán Barrios, por la 2, por la 2.
0: La número 2. Listo, ahí van nuestros oyentes a través de Olímpica Estéreo,
4: por acá Colorado, más bien. Un saludo para mi gente, Ibagué. Juli, por la segunda, Ya saben que tenemos que cuidar el medio ambiente, ¿no?
0: Sí.
4: Saludito para toda mi gente
0: en
4: Ibagué.
0: Denver,
4: Colorado, Olímpica se metió.
0: Un abrazo muy grande, bendiciones. Gracias por escuchar Olímpica. El me envió fue video. Ahí va por ahí en una autopista. Qué chévere, hombre. Y está escuchando Olímpica. Me alegra muchísimo. Dios lo bendiga. Gracias por el reporte también en la distancia. Pero vea, siempre con Olímpica. Bueno, pues esto que va a ver la siguiente manera. Póngale cuidado, hombre, porque la número uno queda. Me habías cruzado, se lleva tan solo un total de 4 votos frente a la número 2, un total de 14 votos y se convierte en la canción ganadora en ese Rino Olímpica.

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1: Bueno, muy bien, quedan menos de media hora para cerrar urnas en Colombia. Así que los que están por ahí cerca de la institución, córrale, muévale, para que no quede por fuera, para que no se quede sin su derecho a votar. Listo. Ahí están nuestros oyentes también reportando sintonía a esta hora a través de nuestro WhatsApp Olímpica 320-6716-943. Vamos a ver quién está por acá también diciendo presente con Olímpica Estéreo. Feliz tarde.
2: Julio, buenas tardes.
1: Buenas tardes.
2: ¿Cómo le va? Julio, sobre el mediodía en el Congreso de Gaitán, se ve Calarcá. Rápido, pues no había mucha gente y pues muy fácil.
1: Ok, listo.
2: Y muy completo orden y muy buena publicidad había, gente de la registraduría, ¿para qué? Mucho orden.
1: Ok, listo. Muy bien, muchísimas gracias. Y es que es el reporte. Hola, feliz tarde.
3: Hola, Juli. Buenas tardes para usted y todos.
1: Buenas tardes.
3: Y desde la Mancha Amarilla esta mañana se madrugó a cumplir. Y nada, madrugando a desayunar con su caritas.
1: Bueno.
3: Feliz tarde para todos.
1: Feliz tarde, un abrazo muy grande. Ahí están nuestros oyentes a esta hora. Reportando sintonía con Olímpica 94.3. Ya venimos con otro Rino Olímpica, que estamos en elecciones también con Olímpica. 333 minutos, 333 con Olímpica

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4: 3 de la tarde, 49 minutos, 3:49.

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0: 4 de la tarde, 4 en punto. A través de Olímpica Estéreo 94.3 se cierran las urnas en Colombia. Se cierran las urnas en Colombia. Ya el que alcanzó a votar, alcanzó. Y el que no, mejor dicho, ya se quedó por fuera sin votar. Cierran las urnas en Colombia. En ese momento ya vamos a estar hablando en desarrollo qué fue lo que, cómo, bueno, avanzaron las votaciones en la ciudad de Ibagué. Por ejemplo, ya hay comunicado de prensa, ya vamos a estar por ahí revisando el tema. Pero a partir de ese momento, bueno, pues se cierran las urnas en Colombia y estaremos atentos a conocer pues ese resultado de esas elecciones 2026 a través de Olímpica Estéreo 94.3.
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Muy bien, a través de Olímpica Estéreo ya tenemos las 4 de la tarde, 18 minutos, 4:18. Ana, bueno, han empezado a enviar ya los avances, los boletines de las mesas informadas. En este momento, la registraduría informa de un boletín número 2, un total de 113 mesas informadas, de 122.020 mesas que están habilitadas, ¿no? En este momento ya se conoce entonces los dos primeros boletines y han asegurado que alrededor de 2 horas ya estaremos conociendo pues el resultado de esta jornada electoral. Bueno, muy bien. ¿Qué es lo que indica este boletín número 2? Ah, vea, se genera ya de una vez el boletín número 3. En este momento vamos por acá a esperar la actualización de una vez. Esto va, sí, la verdad va bastante rápido. Este boletín. Bueno, listo. El número 2 indica lo siguiente. Con el 0,09% de mesas informadas. En ese momento, Iván Cepeda, 2.236 votos. Abelardo de la Espriella, 744 votos. Paloma Valencia, 113 votos. Sergio Fajardo, 71 votos. Raúl Santiago Botero, 19 votos. Claudia López, 10 votos. Mauricio Liscano, 3 votos. Miguel Uribe Londoño, 3 votos. Roy Leonardo Barreras, 2 votos. Carlos Eduardo Caicedo, 2 votos. Gustavo Matamoros, 2 votos. Gilberto Murillo, 2 votos. Sandra McCollins, 0 votos. Bueno, es los primeros dos informes a esta hora y lo vamos contando, ¿no? A través de Olímpica 094.3. Bueno, pongan atención, ya cambia en el boletín número 3. Voy a leer los primeros lugares, listo, las más altas votaciones. Iván Cepeda, 6.915. Abelardo de la Espriella, 4.407. Paloma Valencia, 633. Sergio Fajardo, 277. Raúl Santiago Botero, 104 votos. Bueno, ahí está entonces el nuevo boletín, boletín número 3, en este momento con el 0,33%. Estamos hablando de 405 mesas informadas en este momento, lo que indica los resultados. Los dos primeros lugares sería Iván Cepeda con 6.915 votos y Abelardo de la Espriella con 4.407 votos. Ya tenemos las 4 de la tarde, 21 minutos, 4:21, que Olímpica es serio.

las 4:33, 4:33 a través del Invique 94.3, acá seguimos informando acerca de los boletines que van entregando la registraduría. En ese momento les voy también a comentar cómo está votando Ibagué, que es lo que está entregando Ibagué en ese momento, un total de 18 mesas informadas de 1.366 mesas. Estamos hablando de tan solo 1,31% en el boletín número 3 de Ibagué, donde informa lo siguiente: Iván Cepeda, 572 votos. Iván Cepeda, 572 votos. Abelardo de la Espriella, 370 votos. Paloma Valencia, 85 votos. Sergio Fajardo, 77 votos. Claudia López, 9 votos. Bueno, son como los primeros, los más votados en Ibagué. En Ibagué, listo. Boletín número 3 de Ibagué. Repito, Iván Cepeda, 572. Abelardo de la Espriella, 370. Vamos ahora también a leer nuevo boletín a nivel nacional. Ya en ese momento hacen entrega del boletín número 6 de la registraduría. Ya está por acá cargando, listo. Ahora sí, con un total de 7.559 mesas informadas. Estamos hablando de 6,19%. 6,19%. Boletín número 6. Abelardo de la Espriella, 315.077 votos. Iván Cepeda, 314.832 votos. Paloma Valencia, 43.709 votos. Sergio Fajardo, 23.816 votos. Raúl Santiago Botero, 8.204 votos. Claudia López, 3.639 votos. Boletín número 6 de Colombia. A nivel nacional, ahí está entonces el resultado. Este boletín número 6, estamos hablando del 6%, ¿no? Un total de 7.559 mesas informadas, de 122.020 mesas. Bueno, pues así avanza entonces esta jornada. Ya estaremos ahí informando nuevamente. Vamos en el boletín número 6. Vamos contándole a nuestros oyentes cómo avanza este conteo y obviamente lo estaremos anunciando a través de Olímpica 094.3. Ya tenemos las 4:35 minutos, 4:35 con Olímpica Estéreo.

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1: Ya tenemos las 4 de la tarde, 49 minutos, 4:49 a través del Olímpica 94.3. Tenemos un nuevo boletín a esa hora. Boletín número 9 en estos momentos. Bueno, indica lo siguiente. Abelardo de la Estrella, 2.897.245 votos. Iván Cepeda, 2.693.234 votos. Paloma Valencia, 420.151 votos. Y Sergio Fajardo, 250.554 votos. Un total de 33% de mesas informadas. Estamos hablando de 41.111 mesas, de 122.020 mesas en el país. Es el boletín número 9, que indica entonces estos resultados. Abelardo de la Estrella con un 44,35%. Iván Cepeda con 41,23%. Paloma Valencia con 6,43%. Sergio Fajardo con 3,83%. Son los cuatro candidatos que en ese momento están, pues, punteando, ¿no?, en estos resultados. Y si le contamos a través de Olímpica Estéreo, va el 33% de mesas informadas a esta hora con Olímpica Estéreo. 4 de la tarde, 50 minutos, 4:50 con Olímpica.

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4: Ya tenemos las 4 de la tarde, 54 minutos, 4:54.
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Olimpiqués en el 94.3. A esa hora nos acompañamos en esa tarde. Bueno, ¿cómo avanzan las elecciones en ese momento? Vamos con el resultado de boletín número 13. Ya estamos hablando de un 79,77% de mesas informadas en todo el territorio nacional. ¿Cómo van las, los resultados? Van de la siguiente manera. Abelardo de la Estrella, 7.940.846 votos. Iván Cepeda, 7.534.658 votos. Paloma Valencia, 1.201.997 votos. Sergio Fajardo, 722.773 votos. En porcentajes, Abelardo de la Estrella, 43,75%. Iván Cepeda, 41,51%. Esto indica que la segunda vuelta en Colombia se confirma. Hay segunda vuelta en Colombia, pongan atención. Se confirma de esta manera entonces, ya prácticamente llegando al 80% de mesas informadas, que hay segunda vuelta en Colombia entre Abelardo de la Espriella y también Iván Cepeda Castro. Hay segunda vuelta en Colombia en ese momento, aunque ya todavía vamos con el informe, el boletín número 13, que corresponde a un 79,77%. Ya la tendencia pues indica que en Colombia se puede confirmar ya la segunda vuelta presidencial. Y así van las votaciones. Estaremos informando entonces más adelante a través de Olímpica Estéreo. Tenemos creo que nuevo boletín en estos momentos. Hay nuevo boletín exactamente. Abelardo de la Espriella, 9.132.317 votos. Iván Cepeda, 8.570.667 votos. Paloma Valencia, 1.422.457 votos. Sergio Fajardo,

8.909 votos. Abelardo de la Estrella con 43,77%, Iván Cepeda un 41,08%. Se sigue manteniendo entonces la tendencia para esta segunda vuelta presidencial. Ya estamos hablando de un 89,48% de mesas informadas. Ya quedan, pues, digamos, ya pocas. Se han informado ya 109.188 mesas de 122.020 mesas habilitadas, ¿no? Pues ahí está la información. A esta hora, a través de Olímpica Estéreo 94.3, ya tenemos las 5 de la tarde, 15 minutos, 5:15, con Olímpica Estéreo 94.3.

tarde, 37 minutos, 5:37, con Olímpica Estéreo 94.3. Bueno, ya lo habíamos dicho también anteriormente, se confirma entonces la segunda vuelta, siguen apareciendo nuevos boletines y más mesas informadas. En este momento ya se habla de un 98,27% de mesas informadas, un boletín número 18, que indica lo siguiente: Abelardo de la Estrella, 10.192.887 votos. Iván Cepeda, 9.529.885 votos. Paloma Valencia, 1.611.174 votos. Y Sergio Fajardo, 992.510 votos. Porcentajes: Abelardo de la Espreya tiene un 43,74%. Iván Cepeda, 40,90%. Paloma Valencia, 6,91%. Sergio Fajardo, 4,26%. Segunda vuelta está confirmada entonces entre Abelardo de la Espriella y el candidato Iván Cepeda. Son los candidatos que pasan a segunda vuelta en Colombia. Ahora miremos puntualmente cómo votó Ibagué. De una vez nos vamos por acá con resultados de Ibagué. Dice por acá un 99,41% ya está informado con un boletín número 16. Ibagué votó de la siguiente manera: Abelardo de la Espriella, 140.339 votos, frente a Iván Cepeda con 108.742 votos. Paloma Valencia, 27.580 votos. Sergio Fajardo, 13.539 votos. Es decir, en porcentajes, Abelardo de la Espriella en Ibagué, ¿no? En Ibagué se lleva un 46,35%, Iván Cepeda 35,92%, Paloma Valencia un 9,11%, Sergio Fajardo 4,47%. Son los resultados para Ibagué. Se conoce en ese momento el nuevo boletín a nivel nacional. Ya vamos por acá a revisar rápidamente. Boletín número 19. Bueno, igual ya se habla del 98,70% de mesas informadas. Estamos hablando de 120.442 mesas informadas. Indican Abelardo de la Espriella, 10.236.946 votos. Iván Cepeda, 9.577.812 votos. Abelardo, 43,73%. Iván Cepeda, 40,91%. Pues son los resultados para el día de hoy en esta jornada de elecciones en Colombia, y pues han quedado pues de esta manera. Ya tenemos las 5 de la tarde, 40 minutos, 5:40, a través del Olímpica Estéreo 94.3. Mañana toda la información, todas las noticias a través de Olímpica Estéreo 94.3, desde muy temprano, 4 de la mañana. Ahí estaremos con Beto Peña informando también de toda la información, no solamente de y noticias de estas elecciones, sino también todo lo que ha pasado en Ibagué, en el Tolima. Se lo estaremos comentando en Temprano Más Bacano. Y por supuesto, ya después de las 6 de la mañana estaremos con un especial de todo lo que pasó en esas elecciones, los resultados. Y bueno, pues ya estaremos también ahí acompañándolos. Ya tenemos las 5:40 minutos, 5:40, a través de Olímpica Estéreo 94.3. Después de las 6 de la tarde, cada hora venimos con especiales Olímpica, venimos con mini conciertos, 3 canciones del mismo artista, después de las 6 de la tarde, hora tras hora. Ya tenemos las 5:41 minutos con Olímpica 094.3.

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4: 6 de la tarde, 55 minutos en Olímpica.

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